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8: Organización de Derechos Humanos Europea estima que más de 10.000 niños palestinos han perdido al menos una pierna por los ataques israelíes desde el año 2023.
9: Hoy día la derecha no respeta la cultura, no respeta la historia, no respeta la ancestralidad, solo respetan sus intereses. Y hoy día un gobierno como el que tenemos de CAF es un gobierno que viene a amenazar mucho más profundamente todo este tipo de reivindicaciones medioambientales, históricas, culturales.
8: Protestas y arrestos en Chile en el Día de la Resistencia Indígena. En México, el Congreso Nacional Indígena rechaza la iniciativa gubernamental de Ley de Derechos de los Pueblos Indígenas y Afromexicanos.
10: Dando este informe es mostrar la realidad que tenemos las vecinas y todas las personas en todos los barrios populares, porque hemos hecho una encuesta de más de 600 personas y la realidad fue esta, que están endeudadas en más de 3, 4 deudas encima. Se saca préstamo de un lado para cubrir otro y vamos en un círculo de nunca acabar.
8: En Argentina, un informe revela que un tercio de las familias de los barrios populares tienen 3 deudas o más. 6 de cada 10 estadounidenses creen que Donald Trump ha realizado actos ilegales para lucrar con la presidencia, mientras la mayoría de la población apenas puede sobrevivir.
11: Este nuevo decreto ley forma parte de las más de 170 transformaciones que impulsa el gobierno cubano para hacerle frente al difícil contexto económico que vive el país, marcado por un recrudecimiento del bloqueo estadounidense, y poder reimpulsar la economía en el país.
8: Y Cuba anuncia un decreto ley sobre petróleo y gas que facilita la inversión extranjera con el objetivo de aumentar la producción de hidrocarburos en medio del recrudecimiento del bloqueo estadounidense. A continuación, detalles de estas y otras noticias en la edición de hoy del Informativo Pacífica. Les saluda Norma Martínez. Acompáñenos. El Observatorio Euromediterráneo denunció que más de 10.000 niños palestinos han perdido al menos una pierna por la guerra genocida de Israel contra Gaza. En una infografía que documenta el balance de 3 años de guerra, el Observatorio Euromediterráneo de Derechos Humanos, con sede en Suiza, señaló que los niños palestinos representan el 30% del total de víctimas y las mujeres el 20%. Según el organismo, unos 40.000 palestinos sufrirán discapacidades permanentes o necesitarán rehabilitación a largo plazo, entre ellas 21.000 niños, debido al alto número de heridos con amputaciones y otras discapacidades provocadas por la agresión israelí. En cuanto a las detenciones, el observatorio informó que 12.000 palestinos fueron arrestados durante estos 3 años y que 2.700 continúan detenidos o en paradero desconocido. Asimismo, documentó mediante entrevistas con 100 exprisioneros de Gaza liberados anteriormente 42 formas de tortura y trato inhumano y degradante en cárceles y centros de detención israelíes. En tanto, el martes el gobierno estadounidense presumió que su plan de paz para la Franja de Gaza, firmado hace un año, permitió un alto al fuego duradero. Al menos 4 palestinos, entre ellos un niño de 4 años de edad, murieron a causa de ataques israelíes en Gaza. Desde el llamado alto al fuego, iniciado en octubre del año pasado, Israel ha violado la tregua más de 5.000 veces, matando a casi 1.500 palestinos en Gaza. En Cisjordania ocupada, el Ministerio de Salud palestino informó que un niño resultó herido por munición real y varios palestinos sufrieron asfixia como consecuencia de ataques israelíes en Ramallah

0: y El Biré. Dos periodistas también fueron heridos en los ataques. En Cisjordania, reocupada, fuerzas israelíes realizaron el martes redadas en las oficinas de varias ONGs palestinas y en el patio del Complejo Médico de Palestina. Entre las ONG objeto de las incursiones se encuentran la Unión de Comités de Mujeres Palestinas y la Asociación Adamer de Apoyo a los Prisioneros y Derechos Humanos, ambas en Ramala, reporta Radio Pacífica. Asimismo, se informó del despliegue de francotiradores israelíes en los alrededores de las entradas del Complejo Médico de Palestina. El abogado defensor de derechos humanos, Mohamed Daleh, dijo a Al Jazeera que las autoridades israelíes utilizan leyes y órdenes militares para designar a las organizaciones de derechos humanos palestinas como terroristas, basándose en pruebas privilegiadas que no se presentan ni a las organizaciones ni a sus abogados. Por tanto, hay que impugnar ese proceso o esa declaración prácticamente con las manos atadas a la espalda, afirmó el abogado. El líder del movimiento Houthi de Yemen advirtió a Estados Unidos que se enfrentará a una respuesta rápida y dolorosa si se suma a los ataques de Arabia Saudita contra el territorio controlado por los hutíes. La advertencia se produjo después de que Trump declarara que estaba considerando unirse a la contraofensiva liderada por los sauditas, cuyo objetivo es expulsar a los combatientes hutíes de la costa yemení del Mar Rojo y del estratégico estrecho de Bab el Mandeb. Por otra parte, la coalición liderada por Arabia Saudita en Yemen informó que interceptó misiles disparados por los hutíes hacia el suroeste del reino y hacia la capital Riad. En esta última ciudad, ataques hutíes contra el aeropuerto internacional Rey Khalid han causado la muerte de 18 personas y heridas a más de 300. El gobierno de Yemen, respaldado por Arabia Saudita, afirma que los ataques hutíes de las últimas horas causaron la muerte de al menos 5 civiles y dejaron más de una docena de heridos. La ONU informó que al menos 139 personas han muerto y otras 84 permanecen desaparecidas después de que una embarcación sobrecargada volcara mientras navegaba de Djibouti a Yemen. La Organización Internacional para las Migraciones declaró: a pesar de la violencia en Yemen, los migrantes siguen emprendiendo viajes peligrosos con la esperanza de llegar a los países del Golfo. El portavoz de la ONU, Stefan Dujarric, dijo:
1: this tragedy is yet another stark reminder of the dangerous people face in search of safety, in search of work and just.
0: Esta tragedia es un recordatorio más y más crudo de los peligros que enfrentan las personas en busca de seguridad, de trabajo y simplemente de una vida mejor para ellas y sus familias. Desde que se intensificaron los combates en la costa occidental de Yemen, más de 217 mil personas han huido de sus hogares. 6 de cada 10 estadounidenses creen que Donald Trump ha realizado actos ilegales para lucrar con la presidencia, dando prioridad a sus propios intereses y a los de su círculo íntimo, mientras la mayoría de la población apenas puede sobrevivir. Trump ha ganado más de 2 mil millones de dólares desde que regresó a la Casa Blanca el año pasado. Los resultados de una encuesta publicados el martes revelan que la mayoría de los estadounidenses cree que ha incurrido en conductas ilegales o poco éticas para sacar provecho económico de su control desde la Casa Blanca. Una encuesta del Centro Prensa Asociada NORC y del Centro de Investigación de Asuntos Públicos concluyó que el 56% de los ciudadanos de todo espectro político considera que Trump ha priorizado en gran medida sus intereses empresariales personales desde el 2025. En cuanto a si ha dado prioridad a los intereses comerciales de sus amigos y familiares, el 54% afirmó que lo ha hecho en gran medida y el 19% dijo que en cierta medida. Las cifras se publicaron pocos días después de un análisis que estimaba que empresas respaldadas financieramente por los hijos del presidente, Donald Trump Jr. y Eric Trump, habían obtenido contratos por valor de más de 6 mil millones de dólares del Departamento de Defensa de Estados Unidos. Trump, cuya aprobación se ha desplomado recientemente hasta mínimos históricos, avivando el temor del Partido Republicano a perder la mayoría en ambas cámaras del Congreso el próximo mes, reveló en julio que había ganado al menos 2.200 millones de dólares. Más de la mitad de esa suma provino del negocio de las criptomonedas de su familia.

0: El gobierno cubano anunció un nuevo decreto ley sobre petróleo y gas que facilita la inversión extranjera con el objetivo de aumentar la producción de hidrocarburos y modernizar la infraestructura económica en medio del recrudecimiento del bloqueo estadounidense. El corresponsal de RT en La Habana, Oliver Zamora, tiene los detalles.
1: En la mañana de este lunes, en el Ministerio de Energía y Minas, Cuba ha dado a conocer su nuevo decreto ley sobre petróleo y gas que actualiza las normas jurídicas en este sector. Un elemento importante son las facilidades que recibe ahora la inversión extranjera con un marco jurídico mucho más claro y firme, también con requisitos más específicos para seleccionar a los inversionistas extranjeros según la actividad y las inversiones que vayan a realizar, y también una mayor opción de actividades sobre las cuales invertir. Todo esto, según los funcionarios de la compañía Cuba Petróleo y del Ministerio de Energía y Minas, tomando en cuenta el recrudecimiento del bloqueo y trabajando un poco también hacia el futuro.
2: Entonces nosotros nos hemos dedicado durante todos estos años a preparar esos negocios. Prepararlos porque, repito, en algún momento van a venir empresas extranjeras. Hay que prepararse siempre para hacer, no para no hacer. Hay que prepararse para hacer. Y en algún momento van a venir empresas grandes, europeas, y no descartamos que norteamericanas hacen negocios con nosotros. Tenemos varios proyectos preparados de extraer más petróleo. Tenemos una cartera de oportunidades, ya no de negocio, cartera de oportunidades de exploración, o sea, zonas donde hemos identificado prospectos y que lo tenemos preparado para enseñárselo a los inversionistas extranjeros.
1: Las opciones para invertir se amplían a todos los procesos relacionados con el petróleo y el gas, incluso con la gestión de infraestructura estratégica dentro del país. Otra novedad muy importante es que se abren las puertas a las inversiones del sector privado cubano, que ya venía participando desde hace algún tiempo, sobre todo en el tema de la comercialización de combustibles.
3: En el caso de las instalaciones como la refinería, las terminales están prestas también a este tipo de negociación con empresas privadas, donde existe una participación del capital privado nacional o extranjero, en cualquiera de las dos medidas. Las condiciones a negociarse, como toda negociación en el mundo, va a depender del capital social que se pueda aportar en el negocio, va a depender de los términos bajo los cuales se negocia, pero son infraestructuras que están en disposición de poder gestionar toda la cadena de hidrocarburos, que indiscutiblemente es amplia.
1: Para este nuevo decreto ley, Cuba estudió las experiencias de 18 países. Espera aumentar la producción de hidrocarburos en el país, pero también modernizar toda la infraestructura que existe en la nación caribeña. Este nuevo decreto ley forma parte de las más de 170 transformaciones que impulsa el gobierno cubano en la economía para hacerle frente al difícil contexto económico que vive el país, marcado por un recrudecimiento del bloqueo estadounidense, y poder reimpulsar la economía en el país.
0: La policía chilena arrestó el martes a 17 manifestantes durante la movilización de protesta indígena por la llegada de Cristóbal Colón el 12 de octubre de 1492, a la que oficialmente se le llama Día del Encuentro de Dos Mundos. Bajo el lema Pueblos Originarios en la Resistencia por la Autonomía y Desmilitarización, la Asamblea Unión de los Pueblos 12 de octubre lideró la convocatoria.
4: Tenemos una represión generacional igual, le la han vivido nuestros abuelos, nuestros padres. Nosotros como jóvenes, por eso mismo nos levantamos acá en la región metropolitana para poder exigir nuestros derechos, que se cumplan nuestros derechos y que basta de represión por ser pueblos indígenas.
0: Los manifestantes exigieron autonomía, el fin de la militarización de sus territorios, la liberación de los presos políticos mapuches y la despenalización de la hoja de coca. En la marcha, la policía antimotines, conocida como carabineros, utilizaron carros lanzagua y gases para dispersar a los manifestantes. El 12 de octubre recuerda la llegada de Cristóbal Colón a América en 1492, fecha conocida oficialmente en Chile como el Día del Encuentro de Dos Mundos. Sin embargo, pueblos indígenas denuncian las consecuencias de la colonización y exigen el reconocimiento de sus derechos históricos, territoriales y culturales.
5: Aquí hay distintas expresiones de los distintos pueblos de Chile, desde el norte hasta el sur, con las distintas experiencias, con sus distintas tradiciones, culturas, muestras de cómo se puede resistir, de cómo se puede rescatar y de cómo podemos seguir vigentes, cómo estas culturas pueden seguir vigentes y reivindicadas por indígenas y no indígenas, por gente que siente esta lucha como propia. Hoy día la derecha tiene una cultura que no respeta, no respeta la cultura, no respeta la historia, no respeta la ancestralidad, solo respetan sus intereses. Y hoy día un gobierno como el que tenemos de CAF es un gobierno que viene a amenazar mucho más profundamente todo este tipo de reivindicaciones medioambientales, históricas, culturales. La persecución hoy día se ve mucho más presente y algo que tenemos que estar mucho más organizados para poder hacer estos frentes.
0: De igual manera, en la ciudad de Temuco, región donde se concentra la mayoría de los indígenas mapuches, se realizaron protestas. El informe con Manuel Arismendi.
6: Con una marcha pacífica por Temuco, comunidades del pueblo mapuche y chilenos que solidarizan con su causa ancestral han conmemorado este 12 de octubre, fecha dolorosa y de invasión para los participantes.
7: Se habla del descubrimiento de América, que nos decían en los colegios, es un día de la indignidad para los mapuches, y no solamente para los mapuches chilenos, sino todo Latinoamérica. Todo Latinoamérica debiera pararse y protestar contra hoy día que llegaron los grandes ladrones del mundo.
6: Esta marcha conmemorativa del 12 de octubre ha llegado hasta las afueras de la cárcel de Temuco para pedir la liberación de los presos políticos mapuche.
8: Peticiones que tienen nuestros presos políticos mapuches de la cárcel de Temuco en conmemorar el 12 de octubre y a la vez también hacer un llamado a la gente y al pueblo mapuche y al pueblo chileno consciente a avanzar en el aporte y el apoyo a los presos políticos mapuches y en contra de las distintas arremetidas que ha tenido el Estado de Chile en contra de nuestra gente y nuestras comunidades.
9: Por aquellos juicios viciados, por la criminalización, por la injusticia, por la discriminación, una discriminación yo creo que histórica, que no se ve reflejado quizá en una otra, de alguna forma, ideología que tiene en este caso el Estado acá con nosotros.
6: Dirigentes y líderes de las comunidades mapuche han recordado el genocidio sufrido en su historia y al día de hoy por el pueblo palestino.
8: El territorio palestino en la Franja de Gaza, en Cisjordania, y estamos bien atentos a también si se puede entregar un mensaje de solidaridad con el pueblo palestino. Sabemos que tienen un conflicto mucho más amplio y mucho más grande que el que estamos viendo nosotros hoy día, pero como pueblo también entendemos de cómo nos volvimos a parar en genocidios como lo hizo el Estado de Chile a principios del 1900 y principios de colonización en la zona.
7: Solidarizamos con el pueblo palestino, con Cuba, con Venezuela y con todos los pueblos latinoamericano, y lamentablemente ahí tiene a Argentina, ahora a Brasil, quieren transformarlo en el patio trasero de Estados Unidos.
6: También han explicado que esta marcha refleja la resistencia mapuche en demanda de sus tierras ancestrales y el rechazo de las mismas a las empresas extractivistas que agotan los suelos de sus comunidades. Manuel Arismendi, Hispan TV, Temuco.

En México, integrantes del Congreso Nacional Indígena, el CNI, ratificaron su negativa a la iniciativa gubernamental de Ley de Derechos de los Pueblos Indígenas y Afromexicanos. Señalaron que ningún gobierno puede sustituir la voluntad colectiva de los pueblos ni decidir cómo deben organizarse, ejercer su autonomía y defender su futuro. Somos los pueblos originarios, por medio de nuestras asambleas y sistemas normativos propios, los únicos que podemos decidir si nos consultamos y si procede o no dicha consulta. La ocupación de nuestros territorios y la destrucción de nuestros pueblos no es consultable, advirtieron. El diario La Jornada reporta que en un documento dado a conocer en la plenaria de clausura por los 30 años del CNI, mencionaron que el capitalismo ha generado una guerra contra la naturaleza, la cual se impone contra sus pueblos y territorios mediante megaproyectos, minería, agroindustria, proyectos energéticos, infraestructura y otras formas de extractivismo que amenazan límites naturales, sitios sagrados, fuentes de agua y formas de vida comunitaria. Exigieron la liberación de presos políticos, quienes han sido encarcelados por levantar la voz en defensa de la vida y el territorio, y denunciaron que la criminalización por parte de los gobiernos sigue presente cada vez que las comunidades se oponen a proyectos extractivistas. Asimismo, advirtieron del avance de la delincuencia organizada, el desplazamiento forzado, las desapariciones, los asesinatos, la militarización y la violencia contra quienes defienden sus comunidades. En el documento dijeron: nos preocupa la complicidad, la omisión y la impunidad de las autoridades de los diferentes niveles del gobierno frente a esta violencia, así como la criminalización de los defensores y su encarcelamiento. Subrayaron que existe una completa militarización del territorio nacional y entrega de sectores de la economía a las fuerzas castrenses, así como impunidad en crímenes de lesa humanidad, como la desaparición de los 43 estudiantes de Ayotzinapa o la penetración del crimen organizado en los territorios de nuestros pueblos. En el Día de la Dignidad, Resistencia y Lucha de los Pueblos Indígenas, recordaron que hace 534 años empezó la invasión de nuestros pueblos y nuestros territorios, y mucho después vino la pesadilla que nombramos capitalismo, pero también empezó nuestra digna resistencia, señalaron.